0: Hola, somos Elvis Rever, un grupo de Bilbao. Ahora estamos entre Algorta y Hong Kong. Cuando escuché la canción,
1: pues que cómo hicimos el temilla de Ava.
0: Sobre todo cómo había traducido.
1: Pues primero nos mandó Agnes dos posibilidades. Una era la de Blue, la canción de Blue de Eiffel,
0: manteniendo solamente
1: 65,
0: eso.
1: Creo que es.
0: También cuando se canta y, Devor,
1: y la otra era esta de Ava.
0: Pero se quedaba como demasiado.
1: Entonces, bueno, no sabíamos todavía muy bien cuál de las dos elegir.
0: Me costaba mucho
1: la de Blue, por ejemplo, nos pegaba muchísimo en muchos aspectos pues, de época 50, o el propio concepto de Blue, ¿no? O sea, como que hemos usado pues muchísimo la palabra Blue en muchas canciones, voces que se llaman Blue. Y bueno, pues yo empecé por ahí. Me descargué el MIDI de la canción y puff, ya me di cuenta que...
0: Y nada, en este punto,
1: bueno, pues que se queda muy encajada
0: así.
1: Una época, que la base era un poco difícil, que era un poco muy repetitiva
0: es
1: y
0: pocas veces que
1: no sé, me pareció como que no era tan
0: más o menos
1: buena,
0: regular,
1: o sea, la canción como para que no te dan tantas ganas
0: cuando
1: de ponerte
0: escuché
1: a
0: la canción
1: hacer
0: como mandó Natalia, me
1: con
0: encantó.
1: Ella. Y en cambio, claro, luego cuando me puse a escuchar la de Ava,
0: la canción y probé a
1: bueno,
0: ponerlo
1: pues es una maravilla, ¿no? La canción de Ava, la base también es hermosísima.
0: Y también cuando se canta.
1: Y claro, bueno, me di cuenta también, yo la había escuchado, pero
0: se
1: esto que normalmente no te fijas
0: estéril,
1: mucho en la letra.
0: No sé, como que no.
1: Y,
0: no
1: y me empecé a fijar en la letra, en lo chula que era. Entonces, pues se me ocurrió
0: así que me
1: traducirla
0: y bajando
1: a español.
0: Los PPM a 50,
1: estuve ahí como
0: modificando,
1: traduciéndola entera, cambiando
0: pues
1: algunas cosas para que pegaran rítmicamente.
0: Las voces de Natalia también.
1: Y luego, pues me la canté, sin más. O sea, siguiendo con el mismo ritmo y la base instrumental, como si fuese un karaoke, pero en castellano.
0: Y nada, en este
1: y aparte de eso, es lo que le mandé
0: a dejarla así.
1: Alba Levante, pues eso, cantada la canción de Ava, pero.
0: Y bueno, es interesante porque es de las pocas veces que.
1: Y ella luego, pues le ha dado una vuelta de 180
0: más o menos regular.

0: Mi nombre es María Torres.
1: My name is María Torres. I come from Elisa Village.
0: Tenemos
1: 685
0: unidades.
1: There are 685 units of housing.
0: Hay 40 unidades dañadas. De las 40 unidades son menos las que están dañadas.
1: Of the 40 units that are damaged, they are structurally sound.